0: miles de familias.
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1: Congreso de Oaxaca analiza solicitud de deuda por 37 millones de pesos para nuevo panteón en Santa Lucía del Camino. El Congreso del Estado de Oaxaca mantiene en análisis la solicitud presentada por el Ayuntamiento de Santa Lucía del Camino para contratar un financiamiento por 37 millones de pesos, recurso que sería destinado a la construcción de un nuevo panteón municipal. La propuesta se encuentra en revisión por parte del Poder Legislativo, instancia que deberá determinar si autoriza o no la contratación de la deuda, conforme a las disposiciones legales aplicables en materia de financiamiento público municipal. De aprobarse los recursos, permitirán desarrollar la infraestructura necesaria para atender la demanda de espacios destinados a servicios funerarios en el municipio. Anuncian proyecto para Iglesia de Refugio Santa Isabel en Cosolapa. Habitantes de la comunidad de Refugio Santa Isabel sostuvieron un encuentro para dialogar sobre un proyecto que se contempla para la iglesia de la localidad, iniciativa que busca contribuir al fortalecimiento de este espacio de convivencia y tradición para las familias. Durante la visita, se escucharon las inquietudes y propuestas de los pobladores, quienes expresaron su interés en impulsar acciones que beneficien a la comunidad y fortalezcan el patrimonio local. En el encuentro se destacó la importancia de mantener el trabajo coordinado entre autoridades municipales y ciudadanos para concretar proyectos que respondan a las necesidades de las comunidades. 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
2: Bienvenidas y bienvenidos a Revista del Consumidor Radio. Soy Joy Ramírez y en esta ocasión nos acompaña la chef Erika Fonseca para preparar el platillo Sabio Profeco de este mes. Muchas gracias por acompañarnos, bienvenida.
3: Vamos a preparar unas deliciosas setas al pibil. Para preparar nuestro platillo necesitaremos 4 tazas de setas deshebradas, media cebolla fileteada, 30 gramos de pasta de achiote, un clavo de olor, 2 pimientas gordas, 1/4 de taza de vinagre blanco, 1 taza de jugo de naranja agria, 2 chiles guajillos y 1 cucharada de aceite. Para la cebolla encurtida, media cebolla morada fileteada, 2 chiles habaneros fileteados, 1/4 de taza de vinagre blanco o de manzana, el jugo de 2 limones, 1 cucharadita de comino en polvo, 1 cucharadita de orégano seco, media cucharada de aceite de oliva y sal y pimienta. Para la salsa de habanero que acompañará al platillo vamos a ocupar 5 chiles habaneros, 2 dientes de ajo asados, 1/4 de cebolla, el jugo de un limón y 1/4 de taza de aceite de oliva. Y finalmente, para servir nuestro platillo, medio kilogramo de tortillas y 1 taza de frijoles molidos. Para el adobo de nuestras setas al pibil, comenzaremos desvenando nuestros chiles guajillos, retirando el tallo y todas las semillas. Ahora, directamente al fuego, llevamos los chiles por aproximadamente 8 segundos para asar. Se darán cuenta que están listos cuando la piel de los chiles se encuentra brillosa. Esto hacemos para liberar todo el aceite de nuestros chiles. Después, los remojamos en agua caliente de 10 a 15 minutos para suavizarlos. Para preparar nuestro adobo, licuamos los chiles guajillos, el achiote, el vinagre, el jugo de naranja, el clavo, la pimienta gorda y un toque de sal. Ojo, si consiguen naranja agria, pueden omitir el vinagre. Licuamos muy bien y reservamos. Ahora, calentamos el aceite vegetal en una sartén y acitronamos la cebolla por un par de minutos. Después, agregamos las setas previamente deshebradas e incorporamos con la cebolla. Antes de que las setas suelten todo su jugo, agregamos el adobo y mezclamos hasta que todas queden cubiertas. Probamos y, de ser necesario, volvemos a salpimentar. Dejamos cocinar por aproximadamente 8 minutos hasta que el adobo haya reducido. Las reservamos y ahora vamos a nuestra salsa de habanero. En un comal colocamos los chiles habaneros, el ajo y la cebolla y los asamos hasta que estén tatemados. De esta manera sueltan todos los aceites. Después los retiramos del fuego y los llevamos a licuar con la cebolla, jugo de limón, sal y pimienta. Ahora agregamos nuestro aceite de oliva en forma de hilo sin dejar de licuar para emulsionar y obtener una textura entre salsa y aderezo. Rectificamos la sazón y reservamos. Ya que tenemos nuestra salsa lista, vamos a preparar nuestra cebolla encurtida. Utilizaremos la cebolla morada fileteada, chile habanero fileteado, orégano y comino molido, también jugo de limón y mezclamos. Agregamos un poco de vinagre blanco o también puede ser de manzana. Salpimentamos al gusto hasta integrar todos los ingredientes. Colocamos un poco de aceite de oliva y terminamos de mezclar. Dejamos reposar por 30 minutos o hasta que notemos que la cebolla esté suave y de color morado. Finalmente, para servir nuestro platillo, calentamos muy bien las tortillas y untamos un poco de frijoles negros molidos. Agregamos nuestras setas al pibil y acompañamos con la cebolla encurtida y la salsa habanero al gusto. ¡Listo! Ya podemos disfrutar nuestros tacos de setas al pibil. Recuerden que el platillo Sabio Profeco es muy fácil de preparar, tiene buen sabor, aporta un balance nutricional y rinde para varias porciones. Anímense a prepararlo y cuéntenos en nuestras redes sociales cómo les fue. No olviden que también pueden ver esta receta en nuestro canal de YouTube Profeco TV. Yo soy la chef Erika Fonseca y fue un gusto cocinar con ustedes en Revista del Consumidor Radio.
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2: Ahora cuéntanos, una vez que ya nos has platicado la receta y el procedimiento, queremos saber acerca de tu cocina y también de ti, ¿cómo fue que empezaste tu camino en la gastronomía?
5: Pues mira, yo primero les quiero contar esto, yo no quería estudiar gastronomía, yo quería ser doctora. Entonces mi meta era como salvar a la gente de ser diabético, era como mi sueño porque mi mamá es diabética.
2: Tu objetivo,
5: entonces,
2: ¿no?
5: Ajá, era como mi objetivo siendo doctora. Entonces, bueno, por mil cosas no logré como ya mantenerme ahí en la carrera. Solo estuve 6 meses y después me gustaba mucho cocinar desde chiquita. Eso sí, con mi abuelita paterna y con mi mamá, pues siempre me involucraron en la cocina. Y dije, bueno, pues será como otra rama en la que a lo mejor yo puedo hacer algo por las personas en esta cuestión del cuidado, ¿no? De la salud. Y por eso creo que la gastronomía me llamó la atención, porque creo que a través de la alimentación, pues obviamente podemos mantenernos sanos, ¿no? A través de lo que le damos a nuestro cuerpo. Y por eso fue que empecé a decidir estudiar gastronomía. Soy licenciada en gastronomía.
2: ¿Y actualmente cómo definirías tu cocina?
5: Mi cocina es práctica, balanceada, sí cuido muchísimo que sea balanceada y que sea creativa también, ¿no? Que no te aburras utilizando el mismo ingrediente, sino que también le des cierta variedad, ¿no?
2: Versatilidad.
5: Exacto.
2: También.
5: Exacto.
2: Y respecto a la combinación de ingredientes, me llama la atención el platillo de este mes, que fue setas al pibil. ¿Cómo fue que se te ocurrió esta receta? O sea, cambiar, creo que lo habías dicho también.

0: pues me caían muy mal, ¿no? El organismo es muy inteligente, nuestro cuerpo es muy inteligente, y si tú le empiezas a acostumbrar a darle cierto tipo de alimento, obviamente le dejas de dar uno, va a reaccionar, y eso es muy normal. Entonces, pues fue imposible, ¿no? De esta forma, o me enfermaba o también no probaba los platillos de mis alumnos, entonces decidí no. Pero en esa búsqueda de recetas, que yo soy muy taquera, entonces decía que un taco que me guste mucho es el de cochinita pibil, la verdad, ¿no?
1: Sí.
0: Entonces dije, ¿cómo lo puedo hacer para que no extrañe un taco de cochinita pibil? Entonces dije, claro, las setas, me gusta mucho utilizar las setas porque tienen la consistencia como de carne, como carnosita.
1: Sí, la textura.
0: Generalmente los hongos, las setas y también los hongos portobelo tienen esa textura que es como carnosa, y hasta la forma en que como la deshebramos se ve como si fuera carne. Y ya de paso, pues tienes toda tu porción de verduras, ¿no? Que eso es lo que siempre busco en mi comida de todos los días. Por eso es que se me ocurrió ese tipo de receta, que adaptar una, o sea, la que ya existe de cochinita, pues hay que convertirla a una receta que tenga más fibra. ¿Y cómo? Pues haciéndola con setas.
1: Y ya habías colaborado con nosotros,
0: sí,
1: ¿no?
0: Sí, el año pasado, a principios de año, recuerdo, hicimos una receta de mole de olla verde.
1: ¿Y cuál ha sido tu experiencia de venir aquí a la grabación,
0: yo
1: de colaborar acá?
0: Quedo fascinada, porque he aprendido yo, y también sé que al transmitir una receta así, ¿no?, que quede práctica, alcanzable, económica y nutritiva, pues siento que ya dejé un granito.
1: Sí, para que repliquen la receta. Y finalmente, ¿cuál sería tu consejo para que justo las personas se acerquen de nuevo a la cocina y tengan este acercamiento con los ingredientes?
0: Pues yo, mi consejo sería, vayan a los mercados y que se animen un día, que compren un espárrago, unas calabazas, lleguen a su casa y las cocinen, ¿no? Yo creo que a través de Profeco en el canal pueden encontrar muchísimas recetas. Entonces es eso, que se animen, que se den la oportunidad de fallar también, porque así es la cocina, un poquito prueba y error. Y sería eso, que se animen a probar ingredientes que a lo mejor nunca han probado y que se pueden sorprender un montón con el sabor, y que hasta pueden descubrir una técnica maravillosa de cómo saben más ricos, ¿no? Okay. Ese sería como mi mayor consejo, que visiten mercados, supermercados, que compren un ingrediente, el que quieran, y que lleguen a cocinar.
1: Que se atrevan,
0: que se atrevan. Sí.
1: Bueno, pues muchas gracias por esta plática, por acompañarnos y por enseñarnos esta versatilidad de las setas al pibil.
0: Al contrario, muchas gracias a ustedes y espero nos veamos muy pronto.
1: Seguro que sí. Los invitamos y las invitamos a que consulten nuestras redes sociales y que acudan al canal de Profeco TV en YouTube.
0: Gracias.
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0: compa Edwin.
1: Échese esta rodona, compa.
2: Jálese, mi compañero.
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2: Con un dragón, viejo, páseselo.

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2: En las próximas semanas, diversos puntos de la ciudad registrarán cierres parciales y totales a la circulación debido al inicio de una importante obra de rehabilitación del drenaje sanitario, por lo que las autoridades municipales, en este caso el presidente municipal de Tuxtepec, el licenciado Fernando Huerta Cerecedo, hizo un llamado a la comprensión y paciencia de la ciudadanía.
3: Lo que vamos a hacer esta tarde es hacer las obras lo más pronto posible, pero pedimos de la comprensión de la ciudadanía porque sabemos que es algo necesario, pero que a veces es un poquito molesto. Por eso vamos a tratar de hacerlas en orden, vamos a poner señalizaciones.
2: Aunque los trabajos podrían generar molestias temporales en la movilidad, se trata de una intervención necesaria para atender un problema que por décadas fue aplazado. Gran parte de la red del drenaje de la ciudad tiene más de 60 años de antigüedad, por lo que actualmente presenta un avanzado deterioro que ha provocado constantes colapsos y afectaciones a la población.
3: Siento que son drenajes de hace 60 o 50 años, ya cumplido su tiempo de vida, su ciclo de vida ya lo culminaron. Eran obras que se hacían de drenajes de asbesto, ya eso está totalmente obsoleto. Ahora se hace de drenajes de ADS y con mayor capacidad. Usted puede que han sido muchísimo de 60 años para acá, hemos tenido una población muy, muy grande. Entonces nuestros drenajes ya tienen que ser de mayor capacidad, mejores. Y entonces, pues nosotros nos tocó hacer este tipo de obras.
2: La primera etapa del proyecto se desarrollará en coordinación con la Comisión Nacional del Agua mediante una inversión superior a los 32 millones de pesos. Del total de los recursos, el gobierno municipal aportará el 60% y Conagua el 40%, con lo que se atenderán 20 puntos considerados críticos.
3: En esta primera etapa va a ser una etapa de 32 millones de pesos, el cual el gobierno municipal está poniendo un 60% y el gobierno federal, para ser más exacto, Conagua va a poner el 40%. Estamos hablando que el gobierno municipal va a poner 19 millones de pesos y Conagua 12 millones de pesos.
2: Ante este panorama, se exhorta a la población a tomar previsiones en sus traslados, utilizar rutas alternas cuando sea necesario y mantener la paciencia durante el desarrollo de los trabajos, ya que aunque las molestias serán temporales, los beneficios serán permanentes al contar con un sistema de drenaje más eficiente y seguro para miles de familias.
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1: Ya la inspiración para la tuya y para nosotros, viejo. Muchas y es un gusto gracias, estar aquí esta noche gracias, con ustedes. Gracias, vamos a recordar el karma, viejo. Vámonos, compadre.
2: El estilo. Dice, compadre.

0: chulada.
1: Eso, chulada. Ahí se asomó, compañero.
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0: Buenos días, ofrecemos nuestra Eucaristía por las siguientes intenciones. En acción de gracias de la familia González Elox, por la salud y bienestar de Ismael Carrillo Sebastián, Rafael Méndez Hernández, familia Osorio Méndez, Andrés Vázquez Celis, Esperanza Nieto Domínguez, Asia Valentina Rufina, Siria Reyes Medinas, Mauro Reyes Medina, Fausto Reyes Medina, José Reyes Medina, Jesús Reyes Medina, Elizabeth Palacios Reyes, Vicente Palacios López, Cándido Martínez González, Ignacio Carrillo Gómez, a 20 días de fallecido, Jesús Ramírez, Hipólito García, Esther Fría, Juanita Herrera, Juana Ramírez, Enrique Ramírez, Marciana García, Pedro Ramírez, María Elena Saturnino Hernández, José Luis Castillo Enríquez, José Montiel Lugo, María Esther Camarero Rodríguez, Ricardo Méndez Hernández, María Esther González Méndez, Lucrecia Hernández Méndez, Consuelo Leiva Martínez, Cirilo Pérez Ibáñez, Pedro Cobos Montero, Juana Urbano Crisóstomo, Isidoro López Guijón, Esteban Cobos Urbano, Juana María Cobos Urbano, María de Lourdes Cobos Urbano, por la señora Cándida Espinosa Martínez, a 9 años de fallecida, Isidro Celis Conde, Rosa Mendoza Moya, Cosme Vázquez Barrios, Horacio Avendaño González, Honorato Avendaño Nieto, Juan Manuel y María Marlena Avendaño Nieto, Fidel Andrés Herrera Cuevas, Uciel Yosimar Guzmán Avendaño, Juan Carlos Avendaño Cárdenas, Joaquín Díaz Núñez y Verónica Díaz Martínez. Nuestros hermanos difuntos descansen en paz, así sea.
1: Buenos días, hermanos.
0: Muy buenos días, queridos hermanos. En cada Eucaristía, Jesucristo, nuestro Redentor, quiere transmitirnos una paz y una seguridad que todos, y a veces sin saberlo, andamos buscando. Solo su oportuna intervención en nuestra historia personal y comunitaria puede alcanzarnos esa serenidad que en medio de los normales riesgos y de toda existencia hemos de tener para mantenernos siempre fieles a Él. Estamos transmitiendo desde la Catedral de San Juan Bautista, Tuxtepec, Oaxaca. Nuestra celebración eucarística será presidida por el administrador Monseñor Guadalupe Antonio Ruiz Urquín. Nos ponemos de pie y entonamos nuestro canto de entrada.

0: En el nombre del Padre, y del Hijo, y del Espíritu Santo.
1: Amén.
0: La paz esté con ustedes.
1: Con tu espíritu.
0: Queridos hermanos, Cristo, nuestra paz, une nuestro corazón y nos llena de esta fuerza, de su amor, de esa alegría, de su presencia. Por eso agradecidos con Él, que nos concede participar en este banquete pascual de su amor, la Santa Misa, le damos gracias. Le pedimos humildemente, llene de bendición en nuestras familias. Y para participar dignamente en estos sagrados misterios, le pedimos perdón de todos nuestros pecados.
2: Hagamos un acto de contrición, recordemos todas nuestras faltas y nuestras culpas, y pidámosle a Dios nuestro Señor nos perdone, que nos dé un corazón limpio.
0: Yo confieso ante Dios Todopoderoso y ante ustedes, hermanos, que he pecado mucho de pensamiento, palabra, obra y omisión, por mi culpa, por mi grande culpa. Por eso ruego a Santa María, siempre Virgen, a los ángeles, a los santos, y a ustedes, hermanos, que intercedan por mí ante Dios nuestro Señor. Dios Todopoderoso, tenga misericordia de nosotros, perdone nuestros pecados y nos lleve a la vida eterna.
1: Amén.

0: Dios Todopoderoso y Eterno, a quien enseñados por el Espíritu Santo invocamos con el nombre de Padre, intensifica en nuestros corazones el espíritu de hijos adoptivos tuyos, para que merezcamos entrar en posesión de la herencia que nos tienes prometida. Por nuestro Señor Jesucristo, tu Hijo, que vive y reina contigo en la unidad del Espíritu Santo y es Dios por los siglos de los siglos. Escuchemos al Señor.
1: La liturgia de hoy nos habla del profeta Elías, perseguido por la sanguinaria reina Jezabel, huyendo al monte donde antes se había sellado la primitiva alianza. Allí, Dios se le manifiesta en una forma desconcertante y lo conforta en su aflicción.

0: de la carta del apóstol San Pablo a los romanos. Hermanos, les hablo con toda verdad en Cristo, no miento. Mi conciencia me atestigua con la luz del Espíritu Santo, que tengo una infinita tristeza y un dolor insensate tortura mi corazón. Hasta exaltaría verme separado de Cristo, si esto fuera para mi bien de mis hermanos, los de mi raza y de mi sangre, los israelitas a quienes pertenecen la adopción filial, la gloria, la alianza, la ley, el culto y las promesas. Ellos son descendientes de los patriarcas y de su raza, según la carne. Nació Cristo, el cual está por encima de todo y es Dios bendito por los siglos de los siglos. Amén. Palabra de Dios.
1: Te alabamos, Señor.

0: Después de la multiplicación de los panes, Jesús hizo que sus discípulos subieran a la barca y se dirigieran a la otra orilla. Mientras él despedía a la gente, después de despedirla, subió al monte a solas para orar. Llegada la noche, estaba él solo allí. Entre tanto, la barca iba ya muy lejos de la costa y las olas la sacudían, porque el viento era contrario. A la madrugada, Jesús fue hacia ellos caminando sobre el agua. Los discípulos, al verlo andar sobre el agua, se espantaron y decían: "Es un fantasma", y daban gritos de terror. Pero Jesús les dijo enseguida: "Tranquilícense y no teman, soy yo". Entonces le dijo Pedro: "Señor, si eres tú, mándame ir a ti caminando sobre el agua". Jesús le contestó: "Ven". Pedro bajó de la barca y comenzó a caminar sobre el agua hacia Jesús. Pero al sentir la fuerza del viento, le entró miedo, comenzó a hundirse y gritó: "Sálvame, Señor". Inmediatamente Jesús le tendió la mano, lo sostuvo y le dijo: "Hombre de poca fe, ¿por qué dudaste?". En cuanto subieron a la barca, el viento se calmó. Los que estaban en la barca se postraron ante Jesús diciendo: "Verdaderamente, tú eres el Hijo de Dios". Palabra del Señor.
1: En estos momentos, el sacerdote que hizo la lectura del Evangelio lleva el evangeliario a que lo bendiga y lo bese el señor obispo, que es nuestro administrador. Él enseguida dará su homilía desde la sede. Solamente tiene que poner su para poder hacer la homilía. Escuchemos con un corazón atento y dispuesto.
2: Bendito sea Dios, queridos hermanos, que nos concede cada día de nuestra vida caminar, ir en su barca, bueno, no solamente porque estamos en la barca de nuestra catedral, sino porque Jesús siempre va con nosotros. Cada día, en cada momento, en cada situación, incluso en las más difíciles. Quiero detenerme en el Evangelio que acabamos de escuchar, que ha proclamado Padre Fidel. Queridos hermanos, estas vivencias que tuvieron los discípulos fue única que marcó su vida. Los detalles del Evangelio a mí siempre me llaman la atención, por eso quiero compartirlo con ustedes. Dice: Jesús, después de atender a toda la gente y hacer el milagro de multiplicar los panes que comieron todos, Él les pide a los discípulos que suban a la barca y pasen a la otra orilla. Pero ya es tarde, ya es noche. Eso no se hace. ¿Por qué les habrá pedido esto Jesús? Lo segundo es que mientras ellos se adelantan, Jesús se va a solas a un lugar que nadie sabía, solo Él. ¿Para qué? Para orar, para estar en este diálogo de amor profundo con el Padre. ¿Cuántas horas se pasaba orando el Señor Jesús? ¿Y cuántas horas trabajaba? Todo el día, toda la jornada. Pero no se quejaba, dejaba tiempo incluso en la noche para orar. Dice el texto sagrado que ya por la madrugada es cuando Él va a buscarlos. Él también quiere alcanzarlos, pero Él camina sobre las aguas. Pero dice este detalle el evangelista, que no podían avanzar en la barca. ¿Por qué? Porque el viento les era contrario. Y ahí en la barca iban discípulos del Señor Jesús que eran pescadores, que sabían del ambiente del mar. Pues ahí va San Pedro, su hermano Andrés, eran pescadores, los hijos del Zebedeo, Santiago y Juan, que su papá les enseñaba el mundo de la pesca y del mar. Ellos conocían, pero le obedecen a Jesús porque pudieron decirle: Señor, nos mandas ahorita, es muy peligroso, nos vamos a hundir allá, es de noche, mejor vamos a descansar. Pero no, le obedecen a Jesús y van, pero no pueden avanzar, el viento les es contrario. Cuando Jesús se acerca a ellos caminando sobre las aguas, viene otro momento difícil para ellos. Es un fantasma, solo eso nos faltaba. Ya nos salió el espanto, ya ahora sí nos vamos a morir. ¿Quién es este que viene? Gritaban. ¿Cómo habrá sido el grito del miedo, del susto de los discípulos en la barca al ver aquel personaje en las sombras que se acerca hacia ellos caminando sobre el agua? Queridos hermanos, así nos pasa a nosotros muchas veces en nuestra vida, en su familia, por motivos ya sea de salud, de enfermedad, de trabajo, de lo que fuere. Pero a veces sentimos que los vientos nos son contrarios. Parece que nos vamos a hundir, no avanzamos. Parece que nos hemos desgastado, nos desvelamos y no podemos avanzar. Encontramos muchos vientos contrarios, muchas situaciones en contra de nuestra vida. ¿Y qué hacer? Nuestra iglesia ha vivido esto desde el comienzo, desde el inicio. Persecuciones de parte del mismo Imperio Romano en los primeros 3 siglos. El ataque de los mismos judíos que no creyeron en el Señor Jesús, ni en los discípulos, ni en la iglesia que Él fundó. Todo eso desde el comienzo son vientos contrarios que parecían que iban a hundir la barca de Jesús, pero no fue así. A veces sentimos, queridos hermanos, que en la vida no avanzamos. Por más que luchamos, ¿qué hacer? Jesús se hace presente. Jesús está allí, porque enseguida Él les dice a los discípulos: no tengan miedo, soy yo. Eso es lo primero que pide el Señor Jesús: tranquilícense, no tengan miedo. Es lo que tenemos que escuchar en nuestro corazón, hermanos: tranquilízate, no tengas miedo, aquí estoy. Ver, escuchar, mirar esta presencia del Señor Jesús en nuestra vida. Vamos en el mar de la vida, en el mar de la historia, de dificultades, de vientos contrarios, pero no vamos solos. Cristo aparece, Cristo está allí presente, como a los discípulos. Al oír esto sí se tranquilizan, pero alguien tiene una iniciativa más allá todavía. Alguien no se queda quieto, no se queda callado. San Pedro: Señor, si eres tú, manda que yo vaya allá hacia ti caminando sobre el agua. ¿Por qué habrá dicho eso San Pedro? ¿Qué tenía San Pedro en su corazón? ¿Quería comprobar si era cierto? ¿O qué habrá pasado? ¿Qué sentía San Pedro en su corazón? Sin lugar a dudas, ahí está en juego la vida, la fe, la confianza. Por eso le pide: quiero ir hacia ti. ¿Eres tú? Mándame. Jesús se lo permite: ven. Una palabra nada más le dice: ven. San Pedro comienza esta experiencia, se baja de la barca de comenzar a andar sobre las aguas, pero dice esto el Evangelio: al sentir la fuerza del viento tuvo miedo y comenzó a hundirse. Como San Pedro, queridos hermanos, les decía, vamos caminando en medio de muchas aguas turbulentas, de problemas, dificultades, de sinsabores, de desánimos, de críticas, de desilusiones, en fin. Pero queremos caminar, Señor, quiero caminar aún así. Mándame ir a ti. Pero los vientos contrarios nos dan miedo. No sabemos qué hacer. Por eso San Pedro comienza a hundirse, y así nos pasa muchas veces. Pero no nos tenemos que dejar hundir en los problemas, en las dificultades, en aquello que golpea nuestra vida, que golpea nuestras familias, que golpea nuestro ambiente de iglesia. No tenemos que dejarnos hundir, porque de inmediato hay que hacerle como San Pedro, gritarle al Señor: sálvame, Señor, me estoy hundiendo, sálvame, ayúdame. De inmediato está la respuesta del Señor Jesús. Le tendió la mano y lo sostuvo. Esos detalles hay que tenerlos siempre en cuenta, insignificantes esos verbos, pero dicen mucho. Lo sostuvo. Jesús tiende la mano y nos sostiene en cada momento de nuestra vida para que no nos hundamos. Jesús está con nosotros. Tenemos que pedirle que abra los ojos de nuestro corazón, los ojos de nuestra fe, los ojos de nuestro entendimiento, para descubrir su presencia que nunca nos abandona. Sálvame, Señor. Jesús nos tiende la mano, nos sostiene, pero le dice cuál es la clave, el secreto de la vida. Hombre de poca fe, ¿por qué dudaste? Ese es el problema de los seres humanos en esta vida, en esta historia. Pero de todos los que estamos bautizados y creemos en el Señor Jesús, aquí está el secreto. Lo que Jesús le pide a San Pedro: ¿por qué dudaste? ¿Por qué te falta fe? Tenemos que pedirle siempre al Señor, hermanos, que aumente nuestra fe, que nos dé mucha fe. Una fe a prueba de fuego, de dificultades, pero confiar siempre en el Señor. No dudar, Él va con nosotros. Por eso la clave también está en la oración, suplicarle, pedirle al Señor. Nunca en nuestra vida dejar de orar. El Señor Jesús, antes de que caminara sobre las aguas, ¿en dónde estuvo? Estuvo a solas en oración con el Señor. La fuerza que nos viene de lo alto, la fuerza que nos viene de Dios, lo encontramos en la oración. Por eso todos tenemos que ser siempre personas de oración, hombres de oración, mujeres de oración, niños de oración, jóvenes de oración, familias en oración, para que no nos hundamos. Queridos hermanos, al ver todo esto, ¿qué hicieron los discípulos cuando ya lo suben a la barca? Lo adoran y le dicen: verdaderamente tú eres el Hijo de Dios, tú eres Dios. Nunca jamás se nos va a olvidar esto, lo que hiciste, lo que le estaba pasando a Pedro, pero aquí vas con nosotros. Queridos hermanos, nunca nos tenemos que olvidar de las maravillas del Señor, de todo lo que Él hace por nosotros. Siempre tenemos que darle gracias. Y a pesar de vientos contrarios, dificultades, todo lo que encontremos en nuestra vida, no perdamos la fe, no tengamos miedo. El Señor va con nosotros, Él nos sostiene, Él alimenta nuestra fe. Por eso qué bueno que venimos a la Eucaristía, a la Santa Misa, porque al escuchar su palabra poderosa, al participar en el sacramento, la Santa Misa, nos da fuerzas el Señor. Una fuerza misteriosa, Él mueve y sostiene nuestro corazón, Él nos alimenta, porque nos movemos, hermanos, en dos dimensiones: la vida terrena, el compromiso de cada día, y al mismo tiempo la vida espiritual, el mundo de Dios, que va con nosotros si nos movemos así. Por eso tenemos que pedirle al Señor que aumente nuestra fe. Intercedan por nosotros todos los santos apóstoles, nuestro gran patrono San Juan Bautista, y el Señor bendiga abundantemente a nuestras familias, nos dé fuerzas para caminar en su nombre.
1: Dios nuestro Señor siempre está con nosotros, siempre nos tiende la mano. Jesucristo siempre está al pendiente de nuestras necesidades, de nuestras tormentas. Con fe y con confianza en que Él siempre va a actuar junto a nosotros.
2: Tengan la bondad de ponerse de pie, profesemos, hermano, nuestra fe. Creo en un solo Dios, Padre Todopoderoso, Creador.
3: Visible y lo invisible. Creo en un solo Señor Jesucristo, Hijo único de Dios, nacido del Padre antes de todos los siglos, Dios de Dios, luz de luz, Dios verdadero de Dios verdadero, engendrado, no creado, de la misma naturaleza del Padre, por quien todo fue hecho, que por nosotros los hombres y por nuestra salvación bajó del cielo. Y por obra del Espíritu Santo se encarnó de María la Virgen y se hizo hombre. Y por nuestra causa fue crucificado en tiempos de Poncio Pilato. Padeció y fue sepultado. Y resucitó al tercer día según las Escrituras. Y subió al cielo. Y está sentado a la derecha del Padre. Y de nuevo vendrá con gloria para juzgar a vivos y muertos. Y su reino no tendrá fin. Creo en el Espíritu Santo, Señor y dador de vida,
2: que procede del Padre y del Hijo,
3: que con el Padre y el Hijo recibe una misma adoración y gloria, y que habló por los profetas. Creo en la Iglesia, que es una, santa, católica y apostólica. Confieso que hay un solo bautismo para el perdón de los pecados. Espero la resurrección de los muertos y la vida del mundo futuro. Amén.
2: Ahora, hermanos, oremos a nuestro Señor Jesucristo para que, acordándose de su promesa, escuche la oración de los que nos hemos reunido en su nombre, confiando en el Señor.

0: por la paz que descienda del cielo, por la unión de las iglesias y por la salvación de nuestras almas. Oremos.
1: Te rogamos, óyenos.
0: Por los que trabajan por el bien de los pobres, por los que ayudan a los ancianos y por los que cuidan a niños y desválidos, oremos.
2: Te rogamos, óyenos.
0: Por los que están abatidos o sometidos a una prueba, por los que están en peligro, por el retorno a los extraviados y por la libertad de los encarcelados, oremos. Por los que en este momento están orando con nosotros, por los que han pedido nuestras oraciones y por el reposo eterno de nuestros hermanos difuntos, oremos.
2: Te rogamos, óyenos.
3: Por todas nuestras familias, todas las familias de nuestra diócesis, para que caminemos unidos en oración, unidos en el compromiso de cada día, roguemos al Señor, te rogamos, óyenos. Dios nuestro, que con el ejemplo de tu Hijo manso y humilde de corazón, te manifiestas en nuestra vida, escucha nuestras plegarias, tú que vives y reinas por los siglos de los siglos.
4: Amén.
3: Podemos sentarnos, cantemos al Señor.
4: Junto con los signos humildes del pan y del vino, lo que el Señor nos pide es el testimonio de una vida esforzada y recta. Si de verdad ponemos en Él nuestra confianza, estemos seguros de que nunca nos dejará desamparados. Participamos con el canto de ofertorio.

0: Oren, hermanos, para que este santo sacrificio mío y de ustedes sea agradable a Dios Padre Todopoderoso.
1: El Señor reciba de tus manos este sacrificio para alabanza y gloria de su nombre, para nuestro bien y el de toda su santa iglesia.
0: Recibe benignamente, Señor, los dones de tu iglesia y al concederle en tu misericordia que te los pueda ofrecer, haces al mismo tiempo que se conviertan en sacramento de nuestra salvación, por Jesucristo nuestro Señor. El Señor es

En verdad es justo y necesario, es nuestro deber y salvación darte gracias siempre y en todo lugar, Señor, Padre Santo, Dios Todopoderoso y Eterno, por Cristo, Señor nuestro, quien por su misterio pascual realizó la obra maravillosa de llamarnos de la esclavitud del pecado y de la muerte al honor de ser estirpe elegida, sacerdocio real, nación consagrada, pueblo de su propiedad, para que trasladados por ti de las tinieblas a tu luz admirable, podamos ante el mundo proclamar tus maravillas. Por eso, con los ángeles y los arcángeles, con los tronos y dominaciones, y con todos los coros celestiales, cantamos sin cesar el himno de tu gloria.

0: Santo eres en verdad, Señor, fuente de toda santidad. Por eso te pedimos que santifiques estos dones con la efusión de tu Espíritu, de manera que se conviertan para nosotros en el cuerpo y la sangre de Jesucristo nuestro Señor, el cual, cuando iba a ser entregado a su pasión voluntariamente aceptada, tomó pan, dándote gracias, lo partió y lo dio a sus discípulos, diciendo: tomen y coman todos de él, porque esto es mi cuerpo, que será entregado por ustedes.
1: Señor mío y Dios mío, Señor mío y Dios mío, Señor mío y Dios mío, bendito y alabado seas por siempre, Señor. Bendito y alabado seas por siempre, Señor Jesús.
0: Del mismo modo, acabada la cena, tomó el cáliz y, dándote gracias de nuevo, lo pasó a sus discípulos diciendo: tomen y beban todos de él, porque este es el cáliz de mi sangre, sangre de la alianza nueva y eterna, que será derramada por ustedes y por muchos para el perdón de los pecados. Hagan esto en conmemoración mía.
1: Señor mío y Dios mío, Señor mío y Dios mío, Señor mío y Dios mío, bendito y alabado seas por siempre, Señor Jesús. Bendito y alabado seas por siempre, mi Señor Jesús.
0: Este es el sacramento.

0: Por eso, Padre, al celebrar ahora el memorial de la muerte y resurrección de tu Hijo, te ofrecemos el pan de vida y el cáliz de salvación, y te damos gracias porque nos haces dignos de servirte en tu presencia. Te pedimos humildemente que el Espíritu Santo congregue en la unidad a cuantos participamos del cuerpo y la sangre de Cristo.
1: Acuérdate, Señor, de tu iglesia extendida por toda la tierra y reunida aquí en el domingo, día en que Cristo ha vencido a la muerte y nos ha hecho partícipe de su vida inmortal, con el Papa León XIV, con nuestro administrador apostólico, Monseñor Guadalupe, y todos los obispos que cuidan de tu pueblo, lleva a la su perfección por la caridad. Acuérdate también de tu hija, reina, a quien llamaste de este mundo a tu presencia. Concédele que así como ha compartido ya la muerte de Jesucristo, comparta también con él la gloria de la resurrección. Y de todos los que han muerto en tu misericordia, admítelos a contemplar la luz de tu rostro. Ten misericordia de todos nosotros. Y así con María, la Virgen Madre de Dios, su esposo San José, los apóstoles y cuantos vivieron en tu amistad a través de los tiempos, merezcamos por tu Hijo Jesucristo compartir la vida eterna y cantar tus alabanzas.

0: Hermanos, llenos de alegría porque somos hijos de Dios, digamos confiadamente la oración que Cristo nos enseñó. Padre nuestro, que estás en el cielo, santificado sea tu nombre. Venga a nosotros tu reino, hágase tu voluntad en la tierra como en el cielo. Danos hoy nuestro pan de cada día, perdona nuestras ofensas, como también nosotros perdonamos a los que nos ofenden. No nos dejes caer en tentación y líbranos del mal. Líbranos de todos los males, Señor, y concédenos la paz en nuestros días, para que, ayudados por tu misericordia, vivamos siempre libres de pecado y protegidos de toda perturbación, mientras esperamos la gloriosa venida de nuestro Salvador Jesucristo.
1: El reino tuyo, el poder y la gloria por siempre, Señor.
0: Señor Jesucristo, que dijiste a tus apóstoles, la paz les dejo, mi paz les doy, no tengas en cuenta nuestros pecados, sino la fe de tu iglesia, y conforme a tu palabra, concédele la paz y la unidad. Tú que vives y reinas por los siglos de los siglos.
1: Amén.
0: La paz del Señor esté siempre con ustedes.
2: Dense fraternalmente la paz.
3: Que la paz del Señor siempre esté con ustedes. Solamente Él da paz, tranquilidad y amor.

0: Hermanos, este es el Cordero de Dios que quita el pecado del mundo. Dichosos los invitados al banquete del Señor.
1: Señor, no soy digno de que entres en mi casa, pero una palabra tuya bastará para sanarme.
2: Jesucristo nuestro Señor siempre se da a nosotros, siempre nos perdona, siempre nos acompaña. Acompañémoslo en este momento con una comunión espiritual a todos los que nos escuchan. Una comunión que siempre estemos abrazados con Él por medio de nuestras acciones, de nuestros pensamientos, de nuestras palabras. Así estaremos acompañándolo siempre a Él. Él siempre estará unido a nosotros.
1: Al acercarnos a recibir a Cristo, Él nos ofrece con gran generosidad la riqueza de sus dones. Roguémosle que nos libere de nuestros temores y angustias, a fin de poder caminar decididamente a su encuentro. Participamos con nuestro canto de comunión.

Para todos aquellos hermanos que no pueden hacer una comunión sacramental, los invito a que mediante la siguiente oración nuestra comunión sea espiritual. Oh Jesús mío, yo sé que estás realmente presente en el Santísimo Sacramento del altar. Te amo con todo mi corazón y deseo ardientemente recibirte dentro de mi alma. Mas ya que no puedo hacerlo en este momento sacramentalmente, ven al menos espiritualmente a mi corazón, y como si ya te hubiese recibido, yo me abrazo todo a ti. Oh Jesús mío, no permitas que jamás me separe de ti. Amén.

0: Al estar Jesucristo con nosotros, Él nos ofrece con gran generosidad las riquezas de sus dones. Roguémosle que nos libere de nuestros temores y angustias, a fin de poder caminar decididamente a su encuentro. Siempre tengamos la fe, la confianza, la esperanza en que Él camina con nosotros. Por eso decimos: has venido a visitarme como padre y como amigo. Jesús, no me dejes solo, quédate, Señor, conmigo. Por el mundo envuelto en sombras, soy errante peregrino. Dame tu luz y tu gracia, quédate, Señor, conmigo. Quédate, Señor, conmigo, acompáñame toda la vida. Tu presencia necesito.
1: La comunión de tus sacramentos que hemos recibido, Señor, nos salven y nos confirmen en la luz de tu verdad, por Jesucristo nuestro Señor.
2: Amén.
1: Queridos hermanos, antes de darle la bendición en breve, decirles que vamos a tener un evento como diócesis de Tuxtepec para bien de nuestras familias, para animar a nuestras familias. Por ello, la pastoral diocesana, la pastoral familiar, que lo coordinan Lorenzo y Blanquita, que están dándonos ese servicio en la diócesis, nos van a hacer esta invitación para que podamos participar y, sobre todo, cuidar y orar por nuestras familias. Adelante.
0: Escuchemos atentos.
3: Buenas tardes, hermanos. La pastoral familiar diocesana de Tuxtepec lo queremos invitar a vivir una experiencia que puede sinceramente transformar nuestras familias. Todos estamos preocupados por la creciente ola de violencia, de crímenes y de situaciones que se dan en las familias. Todos y nada más que nosotros, papá y mamá, sabemos la deficiente o la carencia de valores humanos y cristianos que está surgiendo en nuestra diócesis y en el mundo entero. ¿Qué hace la familia? ¿Quién ayuda a la familia? La iglesia a veces se siente consternada por esta situación, ¿verdad? Por esta dolencia. Pues los matrimonios que conformamos la pastoral familiar queremos responder de cierta manera, la iglesia quiere responder de cierta forma a estas necesidades que hoy en día sufre la familia. ¿Y cómo vamos a responder? Pues trayendo instrumentos, trayendo herramientas, ¿verdad? Siguiendo a Cristo Jesús principalmente. Transmitiendo el Evangelio de Cristo, ¿verdad? A través de gente, de agentes de pastoral que tienen el conocimiento, que tienen la sabiduría para poder escuchar, para poder acercarse a estas familias. Hoy, por ello, la pastoral familiar diocesana está preparando con mucha alegría el tercer encuentro diocesano de pastoral familiar, que se llevará a cabo el 22 de agosto de este año. En esta ocasión tendremos como invitado especial al doctor Armando Duarte, que es el creador de Formando o Creando Familias Fuertes. Reconocido investigador, escritor y conferencista, quien ha dedicado gran parte de su vida al acompañamiento y fortalecimiento de las familias, los matrimonios. Durante este encuentro se compartirán dos conferencias, mismas que serán aquí en Catedral, ahí donde ustedes están sentados. Inicialmente tendríamos la sede en el Colegio Tuxtepec, así es como vienen en los boletos que se están distribuyendo, pero se cambió la sede. La sede se cambió a petición de que la Catedral va a estar abierta, vamos a tener a disposición nuestra catedral para poder vivir esta conferencia. Entonces, hay cambio de sede. Como les decía, van a ser dos conferencias. Una a las 8:30 de la mañana, iniciamos, ¿verdad? Y la conferencia se llama La Experiencia del Perdón, Construyendo Familias Fuertes. Y por la tarde tenemos otra conferencia que será El Manejo de las Emociones Dentro de Nuestras Familias. Son dos títulos de conferencias que a petición de nuestros sacerdotes, del mismo conferencista y de lo que nosotros como familias necesitamos para poder fortalecer mi familia. Si tu familia hoy en día se encuentra en crisis, si tu familia hoy en día siente que se hunde, pues yo creo que esta conferencia es para nosotros, ¿verdad? Esperemos que nos puedan acompañar a cualquiera de estas dos conferencias o a las dos, si ustedes lo deciden así. Serán espacios para reflexionar, aprender y adquirir herramientas que nos ayuden a mejorar nuestras relaciones familiares. Porque sabemos que una familia fuerte no significa una familia perfecta, sino una familia que aprende a escuchar, que aprende a perdonar, a acompañarse y a caminar siempre unidas. Por ello, queremos pedir el apoyo de cada uno de ustedes para hacer extensiva esta invitación a toda su comunidad cristiana. Toda la diócesis está invitada. Invitamos especialmente a matrimonios, padres y madres de familia, jóvenes, agentes de pastoral familiar, movimientos y grupos parroquiales y a toda persona que desee fortalecer su familia. El costo de recuperación de la conferencia es de 100 pesos por persona. La idea no es recaudar fondos, la idea es que ustedes, las familias de la diócesis de Tuxtepec, aprovechen esta herramienta para poder fortalecer su familia y ser cada día mejores, transformar nuestra sociedad. Hagamos de este encuentro una oportunidad para unir a nuestras familias y que descubran que siempre es posible comenzar de nuevo, sanar relaciones y construir juntos un hogar más fuerte. Sabemos que contamos con ustedes. Dios bendiga a todas las familias de nuestra querida diócesis y del mundo entero. Vamos a estar en la parte de atrás, en la parte lateral también, para aquellos que quieran con Magda, ¿sí? Para todos aquellos que quieran información o quieran adquirir algún boleto y quieran apoyarnos a poder construir familias más fuertes y más cristianas en nuestra diócesis. Gracias.
1: Para gloria de Dios, ojalá podamos participar todos. El Señor esté con ustedes. Hermanos, que la paz de Dios, que sobrepasa todo anhelo y esfuerzo humano, custodie sus corazones y su inteligencia en el amor y conocimiento de Dios y de su Hijo Jesucristo, nuestro Señor.
2: Amén.
1: La bendición de Dios Todopoderoso, Padre, Hijo y Espíritu Santo, descienda sobre ustedes y les acompañe siempre. Amén. Amén.
0: La acción del Señor lo sabemos.
4: Alegría del Señor sea nuestra fuerza.
0: Normalmente
4: pueden ir
0: en el viento huracanado.
2: Demos gracias a Dios.
0: Discreta brisa. Que la participación en estos santos misterios nos fortalezca a fin de dar testimonio de Cristo ante todos aquellos que vacilan en su fe y en su confianza. Agradecemos esta transmisión de a ORP Comunicaciones por esta hermosa misa. Gracias también a ustedes por escucharnos. Los esperamos el próximo domingo en punto de las 10 de la mañana. Agradecemos de nuevo a todos ustedes. Dios los bendiga y los guarde. Enviamos micrófonos a cabina.
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8: Congreso de Oaxaca analiza solicitud de deuda por 37 millones de pesos para nuevo panteón en Santa Lucía del Camino. El Congreso del Estado de Oaxaca mantiene en análisis la solicitud presentada por el Ayuntamiento de Santa Lucía del Camino para contratar un financiamiento por 37 millones de pesos, recurso que sería destinado a la construcción de un nuevo panteón municipal. La propuesta se encuentra en revisión por parte del Poder Legislativo, instancia que deberá determinar si autoriza o no la contratación de la deuda, conforme a las disposiciones legales aplicables en materia de financiamiento público municipal. De aprobarse los recursos, permitirán desarrollar la infraestructura necesaria para atender la demanda de espacios destinados a servicios funerarios en el municipio. Anuncian proyecto para Iglesia de Refugio Santa Isabel en Cosolapa. Habitantes de la comunidad de Refugio Santa Isabel sostuvieron un encuentro para dialogar sobre un proyecto que se contempla para la iglesia de la localidad, iniciativa que busca contribuir al fortalecimiento de este espacio de convivencia y tradición para las familias. Durante la visita, se escucharon las inquietudes y propuestas de los pobladores, quienes expresaron su interés en impulsar acciones que beneficien a la comunidad y fortalezcan el patrimonio local. En el encuentro se destacó la importancia de mantener el trabajo coordinado entre autoridades municipales y ciudadanos para concretar proyectos que respondan a las necesidades de las comunidades. 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

0: Este es un aviso de la Comisión Nacional de Búsqueda. Se le pide a la ciudadanía dar aviso a las autoridades en caso de ver a Roxana López Martínez, de complexión delgada, morena, cabello castaño largo, ojos cafés, estatura 1.65 centímetros, quien desapareció el 20 de febrero de 2026. Vestía pantalón color azul, sudadera color gris y tenis blanco.
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2: En las próximas semanas, diversos puntos de la ciudad registrarán cierres parciales y totales a la circulación debido al inicio de una importante obra de rehabilitación del drenaje sanitario, por lo que las autoridades municipales, en este caso el presidente municipal de Tuxtepec, el licenciado Fernando Huerta Cerecedo, hizo un llamado a la comprensión y paciencia de la ciudadanía.
3: Lo que vamos a hacer esta tarde es hacer las obras lo más pronto posible, pero pedimos de la comprensión de la ciudadanía porque sabemos que es algo necesario, pero que a veces es un poquito molesto. Por eso vamos a tratar de hacerlas en orden, vamos a poner señalizaciones.
2: Aunque los trabajos podrían generar molestias temporales en la movilidad, se trata de una intervención necesaria para atender un problema que por décadas fue aplazado. Gran parte de la red del drenaje de la ciudad tiene más de 60 años de antigüedad, por lo que actualmente presenta un avanzado deterioro que ha provocado constantes colapsos y afectaciones a la población.
3: Siento que son drenajes de hace 60 o 50 años, ya cumplieron su tiempo de vida, su ciclo de vida ya lo culminaron. Eran obras que se hacían de drenajes de asbesto, ya eso está totalmente obsoleto. Ahora se hace de drenajes de ADS y con mayor capacidad. Usted puede haber sido muchísimo de 60 años para acá. Hemos tenido una población muy, muy grande. Entonces nuestros drenajes ya tienen que ser de mayor capacidad, mejores. Y entonces, pues nosotros nos tocó hacer este tipo de obras.
2: La primera etapa del proyecto se desarrollará en coordinación con la Comisión Nacional del Agua mediante una inversión superior a los 32 millones de pesos. Del total de los recursos, el gobierno municipal aportará el 60% y Conagua el 40%, con lo que se atenderán 20 puntos considerados críticos.
3: En esta primera etapa va a ser una etapa de 32 millones de pesos, el cual el gobierno municipal está poniendo un 60% y el gobierno federal, para ser más exacto, Conagua va a poner el 40%. Estamos hablando que el gobierno municipal va a poner 19 millones de pesos y Conagua 12 millones de pesos.
2: Ante este panorama, se exhorta a la población a tomar previsiones en sus traslados, utilizar rutas alternas cuando sea necesario y mantener la paciencia durante el desarrollo de los trabajos, ya que aunque las molestias serán temporales, los beneficios serán permanentes al contar con un sistema de drenaje más eficiente y seguro para miles de familias.
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Hoy tenemos que dar las gracias. Gracias a quien nos permite disfrutar de un nuevo día. Gracias porque tenemos la alegría y la tristeza, el optimismo y el pesimismo. Porque podemos estar contentos o enojados. Por el poder de discernir y de elegir. Porque en nosotros consiste, y solo en nosotros, encontrar los alicientes. Ser felices debe ser nuestra meta, y luchar contra quienes se opongan, para un sueño adusto, una sonrisa. Quitar la careta y descubrir la verdadera cara de la gente. Enseñar a quien no sepa que la felicidad es gratis, que no hay riqueza que valga si se es pobre de corazón, que la pobreza vive mientras no nace el amor. Gracias por la vida. Gracias a ti, como te llames, Señor, que de cualquier forma eres el mismo.

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1: Le damos gloria a Dios porque por misericordia de Él aún seguimos nosotros vivos. Es misericordia de Dios. No es que el hombre sea... Allá arriba. Ya casi vamos a iniciar y esperemos que sea de bendición para usted. La Biblia lo dice, el que tenga oídos para oír, oiga. Estamos con ustedes, mis hermanos, mis amigos, que Dios les bendiga grandemente en este día domingo 9 de agosto, ya casi 10 de agosto. Ya viene el cumpleaños de una señora por aquí. Es de mi esposa, ¿verdad? Hablando de esto, mañana cumpleaños. Y pues, quisiera hablarles de una porción de la Biblia. Solamente les voy a leer un versículo en el libro de Proverbios, capítulo 29, en el versículo 18. Un solo versículo, y esperemos que sea de bendición para nosotros, que sea de mucha bendición para nosotros. Debemos de tener mucho cuidado, mi hermano. Hay veces, ¿verdad?, que una palabra, una sola palabra, encierra un amplio, o se puede dar un tema muy grande, desarrollar muchas cosas con una sola palabra. Y eso es lo que le quiero leer, y espero que sea usted bendecido a través de la palabra de Dios, que pueda aprender lo bueno. Retened lo bueno, desechad lo malo. Siempre con esa mentalidad, con ese pensamiento de quedarme con lo bueno y hacer a un lado lo que no es bueno. Hay muchas cosas. Dice la Biblia en el libro de Proverbios, capítulo 29, versículo 18. Y me gustaría que se lo aprendiera. Dice: sin profecía el pueblo se desenfrena, mas el que guarda la ley de Dios es bienaventurado. Sin profecía el pueblo se desenfrena, mas el que guarda la ley de Dios es bienaventurado. Hay otra traducción, también de la Biblia, pero en otra traducción, dice lo mismo. Dice, mire, escuche esto: sin la instrucción divina, el primero que leímos es sin profecía, sin la instrucción divina, el pueblo está condenado a una vida de fracaso y deteriorización. Es lo mismo, pero con otras palabras. Le voy a dar el tiempo a mi esposa un momento, que ella comparta algo, a ver de lo que ella logra entender.
2: Dios les bendiga, amigos que nos escuchan a través de la radio 106.5. Mi nombre es Ángeles López Lucas, y aquí estamos, ¿verdad?, para compartir la palabra. Algo muy interesante que dice, que leyó mi esposo, que sin profecía el pueblo se desenfrena, sin ley la ciudad también. Ajá. No funcionaría. Una casa sin reglas tampoco funcionaría. ¿Por qué? Porque si no hay reglas, no hay, hay un desorden dentro de la casa. No hay límites, hay un desorden en la ciudad. ¿Cuánto vandalismo se levantaría si no hubiera leyes, si no hubiera orden, si no hubiera, el gobierno no pusiera policías, no hubiera nada? Así también la palabra del Señor, la casa del Señor, la vida de nosotros sin reglas, sin ley, es un desorden completo. Pero Dios quiere, ¿verdad?, que nosotros tengamos reglas, para que así nos dirijamos de una manera más correcta, que tengamos nosotros límites, para que así no lleguemos, ¿verdad?, al desvarío, no lleguemos a andar como querramos, haciendo lo que queremos, involucrándonos en las malas obras, en el pecado. Dios siempre quiere, ¿verdad?, que su pueblo permanezca firme y fiel. Por eso dice que debe de haber profecía. La profecía para nosotros es la palabra de Dios. Es un libro que nos instruye y nos educa y nos va enseñando qué es bueno, qué es malo, qué es lo que debemos hacer y qué es lo que no debemos hacer.
1: Así es.
2: La palabra del Señor es muy clara cuando nos dice aquí en los mandamientos: no matarás, no robarás. Ese ya es una ley, esa es ya una ordenanza que Dios nos deja. No digas falso testimonio, no mentiras, y todo eso lo que el Señor nos deja aquí es para que nosotros tengamos esa profecía dentro de nosotros y la practiquemos, que no nos apartemos, ¿verdad?, a hacer lo que querramos, porque entonces ahí sí la palabra del Señor es en vano en nuestra vida.
1: Algo muy interesante, mire, yo me acordaba, ¿verdad?, acerca de cómo es sin la ley de Dios. Si el hombre, si el ser humano vive sin el temor, que es el respeto, ¿verdad? Sin el respeto, sin el miedo a que hay un Dios que traerá juicio, que castigará, que nos recompensará si hicimos lo malo. Miren lo que sucede. Dice la Biblia que cuando estuvo allá en Egipto gobernando este joven llamado José, había un faraón. Aquel hombre solamente era el que estaba por encima de José. José, digamos, tenía el segundo puesto más alto del gobierno, vamos a llamarlo así. Pero dice la Biblia que el faraón que estaba en el tiempo de José escuchaba a José, las palabras de José, al Dios de José, honró al Dios de José. La nación estaba en paz, todo era descanso, todo era algo bonito. ¿Qué sucedió después? Muere José, muere el faraón que tenía o que temía al Dios de José, y se levanta otro faraón, y dice la Biblia que él no conocía o no conoció a Dios. Fue lamentable para toda la humanidad de ese tiempo. Vamos a una pausa comercial. Está escuchando La Mejor 106.5. Pausa y regresamos.

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13: Igual que la nación sufre, así sufre la familia. No tan solo la familia. Estamos con ustedes nuevamente. Estamos hablándoles de lo que es, ¿verdad? Cuando no hay una instrucción divina. Cuando una familia está dividida, apartada de Dios, bueno, más que divide, cuando una familia está apartada de Dios, no obedece a Dios, no viven con regla de Dios, hermanos, no espere que haya felicidad en ese lugar. No espere que todo sea bonito y todas las cosas y la alegría, no. Van a haber rencores, van a haber odios, van a haber pleitos, van a haber contiendas. Cada quien buscará a ver por dónde le busca, porque ya no quiere estar en ese lugar debido a lo que sucede. Y eso es lo que dice la Biblia, ¿verdad? Sin la instrucción divina, si no hay promesa, si no hay palabra, si no hay profecía, ya sea en un lugar, en una casa, en una iglesia, en una nación, en el trabajo, si no hay reglas, hermano, esto va para mal. Estoy hablándole, ¿verdad?, de lo que la Biblia dice. Mire, le voy a leer una porción de la Biblia. En el libro de los jueces, habla claramente en el capítulo 21, versículo 25. Ya es lo último del libro de los jueces.

0: Dice que en esos tiempos el pueblo hacía lo que bien les parecía. Yo pienso que esto es bueno, hay que hacerlo. Yo pienso que esto es malo, no hay que hacerlo. Cada quien hacía lo que bien le parecía. ¿Por qué? Porque ellos ya no se guiaban a través de la palabra de Dios. Ellos habían echado como en una bodega la palabra de Dios. Ya no leían la palabra, ya no la practicaban. Ya no habían versículos bíblicos colgados en las paredes de sus hogares. Ya en la mesa no se oraba, ya no había un lugar en donde congregarse, ir a cantar y adorar al Señor. O sea que esa nación o las personas de esa época hacían lo que ellos bien les parecía. Hermano, cuando el hombre hace lo que bien le parece, de igual manera va directo al fracaso. Le voy a contar una historia que viene en la palabra de Dios. Mire, búscame en el libro de Jueces 17. En el libro de Jueces capítulo 17, mire lo que sucede cuando alguien se aparta de los caminos de Dios. Alguien que pudo haber conocido la palabra de Dios y hasta dónde el enemigo ciega su entendimiento. Jueces 17, ciega su entendimiento, no escucha razón. Él ya es, como dice la palabra, él es sabio en su propia opinión. Mire lo que viene aquí, es una historia de un hombre llamado Micaía. ¿Lo quieres leer? Sí, son varios versículos.
1: Jueces 17, hubo un hombre del monte de Efraín que se llamaba Micaía, el cual dijo a su madre: los 1,100 siclos de plata que te fueron hurtados, acerca de los cuales maldijiste y de los cuales me hablaste, he aquí, el dinero está en mi poder, yo lo tomé. Entonces la madre dijo: bendito seas Jehová, hijo mío. Y él devolvió los 1,100 siclos de plata, y su madre dijo: en verdad he dedicado el dinero a Jehová por mi hijo, para hacer una imagen de talla y una de fundición. Ahora pues yo te lo devuelvo. Mas él devolvió el dinero a su madre, y tomó su madre 200 siclos de plata y los dio al fundidor, quien hizo de ellos una imagen de talla y de fundición, la cual fue puesta en la casa de Micaías. Y este hombre Micaías tuvo casa de dioses, e hizo efod y terafines, y consagró a uno de sus hijos para que fuera su sacerdote. En aquellos días no había rey en Israel, cada uno hacía lo que bien le parecía.
0: ¿Se da cuenta lo que sucede? Que cuando no hay guianza de Dios, cuando no hay instrucción divina, cuando no hay alguien que tema realmente al Señor y quiera hacer su voluntad, mire lo que sucede. El hijo ha robado el dinero. Si usted puso atención, el hijo tomó el dinero. Los no sé cuántos ciclos, lo que menciona ahí, él lo tomó. Su madre lo maldijo: maldito el que haya tomado ese dinero. Y después regresa él y dice: yo tengo el dinero, madre, yo lo tomé. O sea que mire la maldición, y cómo de repente nada más su madre ahora lo bendice. O sea que cada quien está haciendo lo que bien le parece. Pero no basta con eso, ¿verdad? Dice que este hombre ahora, con ese dinero que ha robado a su madre y que su madre ahora ha bendecido, dice aquí, hace casa de dioses. Imagínese, hermano. Hace casa de dioses. ¿Qué está diciendo? Casa de imágenes. Él contrata o busca, o él mismo, la manera de cómo hacer imágenes talladas, ya sea en madera, ya sea en piedra, ya sea en un papel, y lo pone o hace como digamos, una pequeña casa de oración, vamos a decir una iglesia. Y no basta con eso, de hacer las imágenes, de tener un lugar, Ahora dice que él mismo pone a uno de sus hijos como sacerdote para que lo guíe, para que lo instruya, para que lo corrija. Pero hay algo más. Dice que en esos tiempos pasa un hombre por ahí que anda buscando un lugar en donde quedarse. Y llega a la casa de Micaía y le empieza a decir a aquel hombre: yo soy levita y ando buscando un lugar en donde quedarme y toda la situación. Le dice: has llegado al lugar correcto. Y dice: tú también ahora va, yo voy a orar por ti, te voy a consagrar como mi sacerdote. Ya tenía al hijo y tenía otro. Hermano, nadie le había dado la autoridad de poner a alguien como sacerdote. Nadie le había dicho que hacer imágenes era agradable delante de Dios, cuando ese es el pecado más grande delante de nuestro Dios. La idolatría es el pecado más grande. Pueden haber fornicarios, pueden haber homosexuales, pueden haber prostitutas, pueden haber rateros, asesinos, pero el pecado más grande, hermano, es la idolatría. La que le roba toda la gloria a Dios. Y esto sucede después, dice aquí claramente, ¿verdad?, que todo lo que él estaba haciendo, y el punto era de que él puso o él eligió, ¿verdad?, hacer ciertas cosas, porque mire lo que él dice en el último versículo de ese capítulo. Dice: y Micaía dijo: ahora sé que Jehová me prosperará porque tengo un levita por sacerdote. O sea que cuando alguien ha sido, su mente ha sido trastornada, confundida por el mismo enemigo, el hombre va a hacer lo que bien le parece. Buscará prosperar a su manera, buscará salir adelante con su a su manera, buscará hacer las cosas a su manera, porque dejan de pedir la guianza de Dios, dejan de depender del Dios que está en el cielo, y ahora ellos empiezan a hacer las cosas conforme a ellos les conviene. El punto es: sin la instrucción divina, el pueblo está condenado a una vida de fracaso. Hermano y amigo, la pregunta es: ¿quiere usted vivir una vida de fracasos en esta tierra? ¿O quiere vivir una vida de condenación después de que parta o muera? ¿Usted parta de esta tierra? Porque esa es la condenación. La paga del pecado es muerte, mas la dádiva de Dios es vida en Cristo Jesús, Señor nuestro. Los que confían en el Señor Jesús no van a sufrir, porque la Biblia lo dice: porque ninguna condenación hay para los que están en Cristo Jesús. Dese cuenta, póngale atención a esto: ninguna condenación. O sea que no hay castigo, no hay un juicio, no va a haber sufrimiento para aquellos que vivieron a través de la instrucción divina, a través de la palabra del Señor, aquellos que escucharon la palabra de Dios y la tomaron para sí, la guardaron, la atesoraron en su corazón y día a día la empezaron a poner en práctica. Para ellos no habrá castigo, mi hermano. Para ellos no habrá un infierno, no habrá lago de fuego, no habrá azufre, no habrá gusano, no habrá tormento, no habrá dolor. No, solamente habrá paz, gozo, felicidad, alegría. Bendito se va a ser con aquellos hombres que le sirvieron al Señor. Pero eso es lo que pasa. Micaía, dice aquí, hacían lo que bien le parecían. ¿Algo que quiera opinar aquí la hermana?
1: Así es, dice que ese hombre hacía lo que bien le parecía, levantó sacerdotes cuando no era llamado, ¿verdad? No era que lo que tenía que hacer, pero dice que ellos, dice, lo que hicieron fue hacer un templo para dioses, donde dice la palabra del Señor, en Éxodo, eso viene desde atrás, donde ya estaba la instrucción, ya estaba la ley, donde dice, no te harás imágenes, dice, de lo que está en el cielo, de lo que está en la tierra, y ni debajo de ella, dice, no harás. Pero el hombre dice siempre en su necedad, en el deseo de querer tener poder, siempre se va a levantar a hacer lo que cree que es bueno. Mas dice que aquel que teme a Jehová siempre va a pensar 2-3 veces antes de actuar, porque siempre tiene el discernimiento, el Espíritu del Señor que te dice, detente. Pero también en el Salmo 127 dice, si Jehová no edificare la casa, en vano trabajan los que la edifican. Si Jehová no guardare la ciudad, en vano vela la guardia. O sea que sin Dios, sin Cristo, sin la guianza del Espíritu Santo, la vida del hombre es una vida de perdición. No hay temor, no hay amor. Dice también, ¿verdad?, que viene siempre el hombre a vivir en amargura, en tristeza, en dolor, porque no hay paz en el hombre. Cuanto no hay, dice, regla, no hay temor, no hay ordenanza, no guardas la ley de Jehová, no hay paz en el hombre, porque dice que se huye sin que lo persigan, por cuanto no tiene la guianza de nuestro Dios. Por eso dice la palabra del Señor, como dijo mi esposo, sin profecía el pueblo se desenfrena. El pueblo cristiano y el pueblo no cristiano, eso pasa. ¿Por qué? Porque no tienen temor de Dios, porque viven como quieren, viven en sus propios deseos, en su propio pensamiento. Yo creo así, yo pienso así, y a mí nadie me cambia. Cuando la palabra dice que es un espejo, cuando nos las ponemos de frente, y si aquí dice, ni un fornicario entrará en el reino de los cielos, y yo la miro y digo, pero si yo soy así, ¿cómo he de entrar en el reino de los cielos? Ahí es donde entra mi pensamiento, mi madurez, donde entra mi discernimiento, y digo, no, yo tengo que cambiar, tengo que arreglar esta vida, porque aquí dice que no entraré en el reino de los cielos. Entonces ya la profecía que me está dando el Señor es que yo no me voy a perder, por cuanto estoy siendo obediente a ella. Por eso el Señor dice que la palabra es un libro de instrucción para el alma, para la vida del hombre. Por eso, amigo y hermano que nos escuchas, pon atención, pon diligencia, pon preocúpate de la manera en que vives, para que así haya paz y reposo, tanto en esta tierra como en la vida venidera.
0: Mire lo que dice aquí. Dice claramente, le voy a leer un pequeñito comentario, dice: las personas que hacen lo que bien les parece, inevitablemente, oiga esto, inevitablemente hacen lo que es malo ante los ojos de Dios. Las personas que hacen lo que bien les parece, inevitablemente hacen lo que es malo delante de los ojos de Dios. Es algo, hermano, que es la verdad. Cuando el hombre quiere vivir sin ley, sin reglas, sin instrucciones, lamentablemente hará lo malo, porque es lo contrario a lo que ya está establecido. Y hay más porciones de la Biblia, mire, en muchas ocasiones. ¿Por qué creen ustedes que las iglesias están como si fuesen circos hoy en día? Mucha mujer pintada, mucho homosexual cantando allá enfrente. No tengo nada en contra de las personas, son almas, y espero que Dios tenga misericordia de esas personas. Pero el problema, ¿por qué es que sucede todo eso dentro de una iglesia? Por el que está enfrente, mi hermano, no tiene temor de Dios. 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Pausa y regresamos.
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0: La iglesia, ese es el problema. No tienen el llamado de Dios, no tienen el respaldo de Dios, no caminan bajo la voluntad de Dios. Mire, nada más mírenlo de este punto. Esto es una porción bíblica. Dice la Biblia, ¿verdad?, acerca de que cómo hoy en día se debe de mirar el cristiano y el no cristiano. Allá en el libro de Deuteronomio, si es que no me equivoco, dice: no usará el hombre ropa de mujer, y de igual manera la mujer no usará vestimenta de hombre. ¿Por qué hoy en día en muchas congregaciones se permite que la mujer ande trayendo vestimenta de hombre? Bueno, ya no hay mujeres con falda en esa iglesia. Llega la mujer vestida con pantalón, cuando la Biblia le está diciendo claramente que la mujer no usará vestimenta de hombre. Y el problema es que muchos hombres, hermanos, sinvergüenzas, el hombre, el que dirige, dice, había por ahí un predicador, según él, ¿verdad?, evangelista, y dice él, públicamente lo dijo en esa ocasión: no, yo a mi mujer, mire, le compro buenos pantalones, dice él. ¿En dónde ha quedado el hombre de Dios? ¿En dónde queda la palabra de Dios? ¿Por qué el hombre suele torcer la palabra de Dios cuando ya está escrita, hermano, tal y cual está escrita? No hay necesidad de que venga un intérprete y me diga, a ver, ¿qué es vestimenta? ¿Cuál es el significado de vestimenta? ¿Qué entiendes por vestimenta? Ah, no, yo entiendo esto. No necesitas a alguien. Vestimenta, el vestido, la ropa que se usa. El hombre usa ropa de hombre, la mujer usa ropa de mujer. ¿Y cómo es, verdad? Mire, alguien podría decir, ah, es que no es malo que la mujer use pantalón porque también hay pantalones de mujer. Ahora, úselo al revés. Ah, entonces no es malo que el hombre use falda. ¿Cómo se va a mirar el hombre con falda? Solamente las personas de allá de Escocia, mi hermano, son los que usan falda. Los hombres, por sus costumbres, porque así vienen ellos. Y podrán decir, ah, que en el tiempo de antes también se usaban los hombres y las mujeres usaban también, e igual que los escoceses. La diferencia era que el del hombre era más corto y el de la mujer era más largo. Hermanos, los tiempos cambian. Los tiempos cambian. Hoy en día se da cuenta cuando el niño es niño y la mujer es mujer. Cuando nace una niña y le empiezan a poner moñitos, diademas, cositas en la cabeza. ¿Por qué no se lo pone a su hombrecito? ¿Verdad que no? Porque lo va a trastornar, lo va a hacer algo de lo que Dios no hizo, lo va a hacer persona de un sexo que no hay intermedio. Entonces esto sucede cuando el hombre empieza a guiarse o el hombre empieza a caminar sin la instrucción divina. Van condenados al fracaso, a la destrucción. Yo no sé, ¿verdad?, ¿qué pensará mi esposa acerca de esto? Yo quiero darle el chance que ella opine.
1: Estaba yo leyendo en el libro de Segunda de Timoteo, donde dice que había dos hombres llamados Janes y Jambres. Dice, voy a leerlo, dice: estas siempre están aprendiendo y nunca pueden llegar al conocimiento de la verdad. Y de la manera que Janes y Jambres resistieron a Moisés, así también estos resisten a la verdad, hombres corruptos de entendimiento, reprobos en cuanto a la fe. Mas no irán más adelante, porque su insensatez será manifiesta a todos, y como también lo fue en aquellos días. El Señor siempre ha reprendido, ¿verdad?, y nos ha enseñado que tenemos que tener discernimiento a quién seguimos. Dice que si mi esposo tocaba el tema, dice, si seguimos a un líder corrupto, si seguimos a alguien que no teme a Dios, vamos directamente al fracaso, tanto el que dirige como el pueblo que va detrás, por cuanto va torcido, no lleva la enseñanza, la palabra de Dios. Porque la Biblia, mire, aquí también leía donde dice Segunda de Timoteo, dice 3:16, toda la escritura es inspirada por Dios, toda esta palabra, toda la Biblia, desde Génesis hasta Apocalipsis, todos los libros que vienen aquí, dice que es inspirada por Dios, y es útil para enseñar, para redarguir, para corregir, para instruir en justicia, a fin de que el hombre de Dios sea perfecto, enteramente preparado para toda buena obra. O sea que la palabra del Señor no nos enseña a ser malvados, odiosos, a ser rateros, a ser fornicarios, sino que nos va instruyendo a modo, dice, de que el hombre pueda venir a una vida eterna, para que pueda venir de las tinieblas a la luz. Dice que ya cuando uno conoce la palabra, no vuelve uno a ser el mismo, porque ya hay algo que me dice, no hagas esto, no hagas lo otro, por cuanto me has conocido. La ley del Señor es perfecta, los mandamientos de Dios son perfectos para nosotros, para nuestra alma, para esta vida que llevamos en esta tierra. ¿Saben que hay también en la iglesia donde nosotros estamos, cuando comenzamos, había muchos niños que todo el tiempo los papás decían que esos niños siempre iban mal, traían quejas, traían malas notas, siempre eran los malos del salón? Pero dice en el 50, pero dice empezamos a trabajar en ellos, empezamos a orar por ellos, Después de un año, cuando ya venía la siguiente temporada de clases, los papás decían, no puedo creerlo que mis hijos hoy me trajeron reconocimiento, me trajeron buenas notas, traían premios. Decían ellos, no entiendo qué pasó. ¿Saben qué había pasado? Que sin darse cuenta los padres también cambiaron en su casa, y eso se reflejó tanto en la escuela. ¿Por qué cambiaron los padres? Porque empezaron a leer la palabra, empezaron a escuchar la palabra. Entonces ya no hubo un desenfreno en su casa, sino que ya hubo una profecía donde ellos decían, la palabra dice que yo estoy mal como padre, ya no tengo que gritar, ya no tengo que hacer esto, ya no tengo que decirle a mi hijo inservible, porque le iba metiendo al niño todo eso. Pero cuando conoció la verdad, todo fue componiéndose. Y ahora los niños, por esa enseñanza que ya había en casa, fueron mejorando. Los instruyó en la parte de la iglesia con la Biblia, sus padres fueron cambiando, el maestro hizo su trabajo, ya son niños que da orgullo, decían sus papás, decir que es mi hijo. Antes no, será difícil, pero todo tiene que ver con la palabra de Dios. Sin ley, sin profecía, todo es un desorden. Por eso, amigo que nos ves, si tú ves que tu casa está hecha pedazos, busca del Señor. Si tú ves que donde te congregas no te enseñan la verdadera palabra, sino solamente vanidad y prosperidad, apártate de ella. Si ves que no hay honestidad en el que tú sigues, pregúntate, ¿a dónde voy a parar? Mi esposo lo acabó de decir, un ciego podrá guiar a otro ciego, ambos caerán en el pozo. Por eso dice la palabra, tengamos siempre el discernimiento del Señor, para que así nosotros no perezcamos juntamente con el pecador y con el impío.
0: Hay otra porción en la Biblia, pero esta se la voy a narrar. Esta está allá en el libro de Éxodo capítulo 32. Designar, ¿verdad?, a ciertas personas sin la aprobación de Dios, porque uno tiene que buscar la aprobación de Dios, mi hermano. El poner hoy en día a alguien para dirigir una congregación o una iglesia, eso no es de agarrar que porque este estudió, que porque este me cae bien, es buena onda, que vamos a poner a este ahora porque ahora este es el hijo del que estaba antes. Eso no se va heredando, mi hermano. El servir a Dios en una iglesia no es herencia. Qué bueno, ¿verdad? Yo tal vez podría decirle, quisiera que el día de mañana que yo partiera de esta tierra, o que el Señor, no sé, me llevara de aquí, de donde estoy ahorita, me pusiera en otro lado, que mi hijo quedara, o que mi hermano quedara, que mi descendencia quedara. Pero no es hereditario. Dios escoge a las personas porque el Señor mira el corazón de cierta persona. Pero en muchas ocasiones muchas personas ponen a los que bien les parece. Este tiene estudio, tiene profesión, tiene carrera, doctorado. Vamos a ponerlo. No es así. Miren lo que sucede allá en el libro de Éxodo. Dice la Biblia claramente, mi hermano, que Moisés, ¿verdad? El Señor le dijo a Moisés que subiera allá al monte Sinaí, porque Dios le iba a dar algo. Le dio las tablas de la ley, los mandamientos, se lo dio. Pero dice la Biblia que cuando Moisés sube, fueron 40 días y 40 noches, el tiempo que estuvo allá en el monte, allá en aquella montaña, vamos a decirlo, ¿verdad? Allá estuvo. ¿Qué es lo que sucedió? Moisés le dijo a su hermano Aarón, Aarón, encárgate, mi hermano, del pueblo, enséñales, guíalos, no permitas que el pueblo se pierda o divague su pensamiento, porque sabemos que este pueblo es tremendo. Mire, mi hermano, la Biblia dice que la gente empezó a decir, Aarón, Moisés, el siervo que Dios escogió, se me hace que ya no va a regresar porque ya son muchos días. Vamos a una pausa comercial. 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Pausa y regresamos.
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0: Bueno, ya estamos, ¿verdad?, con ustedes. Y estábamos ya casi por finalizar y yo les estaba hablando acerca de lo que habla ya en el libro de Éxodo, en el capítulo 32. El pueblo de Dios, o el pueblo de Israel, se había quedado a cargo de este hombre llamado Aarón, el hermano de Moisés. Moisés subió porque Dios le iba a dar la tabla de los mandamientos para el pueblo de Israel. Ya eran 10 los que habían pasado, 40 días. Y dice la Biblia que el pueblo, hermanos, salió de Egipto con malas costumbres, su corazón sucio, contaminado. Y en ese momento el pueblo le empieza a decir a Aarón: Aarón, haznos dioses que vayan delante de nosotros, porque se me hace que este Moisés, siervo de Jehová, ya no va a regresar, ya tardó demasiado. Dice la Biblia que Aarón les pidió el oro que tenían en posesión de ellos. Traían aretes, traían arracadas, traían cadenas, traían anillos, traían un montón de cosas, hermano, cosas que Dios no lo permitía. Entonces el pueblo le da el oro a Aarón y dice Aarón que hace un becerro de fundición, le dio forma de burril y empiezan a adorar al ídolo, al becerro. Ahora viene Moisés bajando de allá de aquel monte cansado, me imagino, hermano, fatigado, pero con la bendición de Dios, con la palabra de la ley, el libro de la ley, los mandamientos de Dios. Ahí dice la Biblia, ¿verdad?, que se enojó Moisés, quebró los mandamientos, los rompió, los hizo pedacitos, hermanos. Le dio de beber de esa agua, dice, al pueblo de Israel. La cosa fue que Moisés busca a Aarón y le dice: Aarón, ¿dónde estás? No te escondas. Yo no sé si se había escondido Aarón, hermano, me imagino que sí, porque le daba vergüenza lo que había hecho. ¿Qué has hecho, Aarón? ¿Por qué permitiste o por qué le hiciste eso al pueblo? Hermano, no es de todos el llamado de Dios. No es de todos el predicar, el enseñar. No es porque se mire bien la persona. Esto es un llamado de Dios que tiene que venir del corazón de Dios hacia estas personas. Mire, si Dios no nos hubiese puesto, mi hermano, sinceramente, yo no estuviera aquí, hermano, de veras. Yo no pedí que el Señor viniera. El Señor, en su misericordia, no sé qué es lo que miró en nosotros, que nos llamó. Y no fue a través de una persona ni otra, hermano. Todo esto el Señor lo confirma a través de señales, porque esto no es fácil, mi hermano. De veras, hablan, te critican hasta donde quieren. Te miran mal, hablan y dicen cuánta cosa de uno, los vividores, los flojos, los que le quitan el dinero a la gente, cómo tienen a la gente dormida, los religiosos, los que no son buenos para nada, un hombre, un montón de cosas. Si no fuese por Dios, uno ya no estuviera aquí. Uno, desde cuando, uno de los primeros días, uno hubiese dejado escuchando problemas, escuchando quejas, múrmuras de la misma gente, hermano, a lo cual uno la aprecia. Pero Dios sabe, no nos llamó el Señor, ¿verdad?, a acariciar ni a detenerse a todo eso. Nos llamó a predicar su palabra, y es lo que hacemos. Por misericordia predicamos la palabra de Dios. Pero no es de todos el que va a enseñar, porque tiene que ser de recibir la instrucción divina. Aquel hombre tiene que tener una comunión con Dios. Mire, no es por nada, le voy a hablar algo. Hace muchos años había un hombre allá en nuestros pueblos, andaba de iglesia en iglesia, y le decían el Padre Gallo. Ese Padre Gallo era el vivo diablo, hermano. Ya aquí entre nosotros, ya estamos terminando. Era malvado. Yo se lo digo, hermano, porque uno lo miró. Era gallero, hermano. Le gustaban las peleas de gallo. Era mujeriego, le gustaba andar acosando incluso hasta muchachitas. Se lo digo porque tenemos el testigo. Borracho, hermano, ni se diga cuántas veces no se salió con su carrito ahí en la curva donde vivo yo, en Arroyo Chopan. Yo lo fui a mirar una vez que se salió, dice, me jaló la arenita, dice, de ahí de la curva, que él lo jaló la arenita, bien borracho que iba. Ahí estábamos sacándolo. O sea que, y muchas personas los quieren. Yo no es que a mí me cae bien, es buena onda, toma con nosotros, va a ser el padrino, va a venir a bautizar a mi niño, hermano. Instrucción divina. Si no trae palabra de Dios, ¿cómo va a guiar a un pueblo? Lo está llevando derechito a la condenación eterna, al fracaso eterno. Pídele a Dios, a donde usted vaya, en donde esté usted esté asistiendo, pregúntele a Dios: Señor, ¿realmente este hombre me está enseñando su palabra, o solamente está enseñándome por ahí un libro que le regalaron? Que Dios tenga misericordia de nosotros. Y vamos a decir: Padre bueno que estás en los cielos, en esta hora, Señor, hemos compartido su palabra. Señor, yo le pido que levante personas que realmente le amen, que teman su nombre, que enseñen la verdad. La verdad es la que hace libre al hombre. La verdad cambia, transforma, liberta. Su palabra, Señor, es el todo para nosotros. Y así le doy la gloria porque nos permitió hablar en esta hora su palabra. En el nombre de Jesús le damos gracias. Amén. 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Que Dios les bendiga y hasta la próxima. Bendiciones.

0: En este momento reconozco que soy pecador y que te he fallado. Creo que Cristo murió por mí y que su sangre preciosa me limpia de todo pecado por fe. En este momento te recibo en mi corazón como único y suficiente Salvador. Que se haga tu voluntad y no la mía. Escribe mi nombre en el libro de la vida. En el nombre de Jesús. Amén.
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0: ¿Qué tal, amigos? Buenas tardes, buenas tardes. Estamos haciendo esta intervención especial porque tenemos algo especial también para ustedes a través de la mejor 106.5 FM. Saludándote con mucho gusto, Manny Santiago, en estos segmentos especiales que vamos a llevar para ti por parte de tus amigos de Expo Show Automotriz. 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Mejor vámonos rápidamente a nuestro primer enlace que tenemos programado por aquí con nuestra compañera Gaby, que anda por allá. Gaby Huerta, adelante, compañerita, te escuchamos. ¡Añeñe!
1: 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El día de hoy nos invitó Daniel García, que va a estar platicando conmigo, por cierto, y con grandes marcas. Dani, ¿cómo estás?
2: Hola, Gaby, ¿cómo estás? Súper contento y súper activo, bochornito, rico, sabroso. Vénganse para acá.
1: Oye, para hacer la invitación, que no se preocupen si llueve un ratito, lo que sea, aquí tenemos todo listo, ¿verdad?
2: Sin ningún problema. El día de ayer nos sorprendió por ahí el agua y gracias a Dios escampó un poco y nos fuimos de aquí hasta las 8:30 de la noche atendiendo.
1: Oye, año con año ya esto ya es una tradición, ahora la edición verano llega a Tuxtepec, obviamente traes muchas sorpresas en esta ocasión.
2: Sí, pues la verdad es que nuestros anfitriones, que son las marcas que nos acompañan evento con evento, es nuestro noveno evento aquí en Tuxtepec, iniciamos en el 2024 y primero Dios, muchos eventos más.
1: Así es, mi querido amigo, vamos a pasar ahora con la primera marca. Amiga mía, ¿cómo estás? ¿Cómo te llamas?
3: Muy bien, me llamo Grace.
1: Oye, Grace, cuéntame, Jack, ¿verdad? A ver, platícame un poquito de tu marca.
3: Ay, mira, Jack tiene en existencia 10 años en México, pues somos ensamblados en Ciudad Sahagún, Hidalgo, y bueno, la verdad que es que estamos hechos específicamente para todo el público mexicano, en territorio mexicano, o sea, adecuándonos a toda la rutina del mexicano.
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1: Oye, pero pues es que yo veo que ya también por ahí tenemos unos clientes que están ahí enamorados de nuestra marca. ¿Qué es lo que necesita la gente para poder venir con ustedes justamente en esta Expo Show Automotriz Edición Verano?
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1: 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Voy a ver si me puedo meter por este lado. Espérate. A ver, vamos a estar chismosos. Toc, toc, buenas. Se puede. ¿Cómo estamos? ¿Cómo te sientes, amiga, aquí arriba de esta gran unidad?
4: Muy bien, muy bien.
1: ¿Nos enamoramos o no nos enamoramos, amigo?
5: Estamos en eso.
1: No, ¿cómo que estamos? Señora, dígale, mira, sí me gusta, viejo. ¿Le hacemos la invitación o no a toda la gente que nos está escuchando en este momento?
5: Sí, sí, pues que se venga aquí a la Expo.
1: Ok, perfecto, pues ahí está, mira, ya los chivió un poquito, ya me voy, ahí los dejo, ahí está, se están eligiendo el auto de sus sueños y yo toc toc, ¿verdad? Gracias, mi amor, vamos a seguir con otra marca, amigo mío, porque son 9 marcas, qué bárbaro, o sea que nos vamos a dar abasto. A ver, ¿con quién vamos ahora?
2: Con los amigos de Mazda.
1: A ver, ¿dónde anda Mazda? Mazda. 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
1: Oye, pues ahí está mi amigo, qué bárbaro. Viene todo capacitado, viene acá también souvenirs y toda la cosa. Y vamos a seguir caminando porque tengo una marca más que visitar justo en este enlace para poder irnos también a un corte comercial. Mira, aquí mis personas favoritas, o sea, todos mis clientes vienen y los están teniendo excelente para que obviamente sepan ustedes todo lo que traen nuestras marcas. Estamos aquí con Geli Córdoba. ¿Dónde estás, amigo? ¿Cómo te llamas?
6: Hola, mucho gusto. Soy Ángel González, para servirle.
1: Oye, Angelito, ¿qué me traes de tu marca? 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
1: Perfecto, muchas gracias. Tres de las marcas que estamos arrancando justamente el día de hoy en la edición verano de Expo Show Automotriz. Hay mucho más que recorrer, así que no te despegues, somos la mejor y estamos aquí nomás.
6: Gracias. Hombre.
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1: Continuamos en la mejor 106.5 FM, la 1:21 en este momento. Así es, y claro que sí, seguimos invitándolos para que vayan, acudan, no dejen de ir allá a Multiplaza Tuxtepec con nuestros amigos de Expo Show Automotriz, que van a estar atendiéndolos como usted se merece. Y vamos rápidamente una vez más allá a hacer nuestro en el segundo enlace con nuestra compañera Gaby Huerta. Adelante.
2: Desde Expo Show Automotriz Edición Verano, porque Tuxtepec tiene las mejores marcas. Hemos platicado con tres de los expositores. El buen Daniel anda conmigo platicando también de que la verdad es que los autos que han estado trayendo aquí a la ciudad definitivamente les gustan mucho. Me gusta eso, que ellos se acercan, que todas las personas se acercan y ven las unidades que obviamente les traen. Así es como se enamoran. Y vamos a darle paso aquí a Ford Boca. ¿Cómo estás, amor? ¿Cómo te llamas?
3: Hola, mucho gusto. Ana Reyes.
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2: 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Vámonos de este lado, mi querido Dani, porque tenemos más de qué mostrarte en esta Expo Show Automotriz Edición Verano. ¿A quién tenemos de este lado?
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2: A ver, vamos a ver de este lado contigo, mi amor, ¿cómo te llamas?
5: Hola, Juan Carlos Quijano.
2: Hola, Juan Carlos, platica un poquito de la marca.
5: Mira, esta es una marca que lleva aquí en, bueno, lo que es en la región de México, llevamos más de 6 años, en Veracruz como tal llevamos 3 años, vamos a cumplir. La marca es una de las marcas más viejas chinas, es de las marcas que impulsaron la introspección ahí dentro de Europa, pero bueno, tenemos ahorita la promoción de nuestras marcas, tenemos son submarcas que le llamamos,
2: sí.
5: Lo que es la Haval, que son las SUV, tenemos las Power, que son las pick-up, y en este caso tenemos el lanzamiento del Hora 5.
2: Está hermoso, el tono que traes.
5: 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Y el eléctrico también.
2: Oye, no, hombre, pues eso obviamente enamora. Mira, por acá le están explicando aquí a nuestros clientes. Es más, espérate, déjame escuchar un poco. Voy de chismosa de este lado, espérate. A ver a la explicación. Hola, ¿cómo están? Los interrumpo tantito. ¿Qué tal? ¿Qué tal la unidad, amigo?
6: Está muy bonita.
2: ¿Les gustó?
6: Sí,
7: la verdad, sí.
2: ¿La queremos, amiga?
7: Sí.
2: ¿Que se moche el marido?
7: Sí.
2: Eso es todo. Entonces, bueno, háganle la invitación a todos los que nos están escuchando en este momento, por favor. Que vengan.
7: Ah, sí, que vengan. La verdad están bien padres los automóviles.
2: Mira, se ve hermosa ahí la señora, ahí manejando, qué bárbaro. Que se lleven esta unidad, como de que no. Así que pues GWM está también en este maravilloso encuentro, prácticamente las mejores marcas. Pues, continuamos con una más, perfecto, gracias amor. Seguimos de este lado porque tenemos ahora a mis amigos, a ver qué marca tenemos en este momento.
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2: Ok, cuéntame, ¿cómo te llamas?
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2: ¿Qué tal, eh? Regresamos a cabina. Ahorita tengo más marcas para ti desde Expo Show Automotriz Edición Verano. Aquí nomás.
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0: 4 de la tarde ya con 38 minutos y continuamos en este enlace especial a través de la mejor 106.5 FM con nuestros amigos de Expo Show Automotriz. Allá se encuentra, sigue con ellos nuestra compañerita Gaby Huerta. Adelante, Gaby, todo tuyo.
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1: 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Por aquí, mi querido Dani está listo. 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
1: Así es, bueno, pues vamos a continuar, mi querido Dani, por este lado, porque tenemos un poquito más de presencia de nuestras conocidísimas marcas, pero creo que voy a ir a un corte y regreso para 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
9: Claro que sí, y seguimos allá en esta transmisión especial con nuestra compañera Gaby Huerta, que ya está finalizando en este momento. Bueno, ella, pero el Expo Show todavía sigue ahí en Multiplaza Tuxtepec, así que vamos a acompañarla. ¡Adelante!
10: Gran ambiente el que se vive el día de hoy desde Expo Show Automotriz, edición verano. Tenemos muchas marcas, 9 marcas que te van a enamorar. En definitiva, he visitado casi todas y he platicado con casi todos los expositores que definitivamente saben lo que están haciendo, lo que están trayendo para ti, que es mucha tecnología, mucha innovación, muchos modelos padrísimos, pero también tengo socios comerciales que el día de hoy hacen su presencia. Mi amiga Yami me quiere llevar de cruceo, y no nada más a mí, sino también a ti. Platícame un poquito, Yami.
11: Hola, Gaby, qué gusto. Así es, nosotros estamos en Expo Show representando el club de viajes más grande del mundo.
10: Platícame un poco, ¿cómo puedo entrar con ustedes? Porque me gusta viajar.
11: Por supuesto, tenemos más de 21,000 destinos, fiordos, lo que es el Mediterráneo, Alaska, donde ustedes quieran viajar. ¿Cómo pueden ser parte de este club? A partir de una suscripción.
10: Ok, entonces me acerco contigo. ¿Dónde navego en internet? Platícame todas las cuestiones.
11: Claro que sí, nosotros estamos presentes en redes sociales y estamos también aquí ubicados en Expo Show. Puedes buscar el Instagram también, @yamigarcia.es, y ahí podemos conversar más a detalle de esta excelente oportunidad para que hagas realidad el viaje de tus sueños.
10: Que también puede ser un regalo ahí para todos los que van a cumplir años o las quinceañeras o qué sé yo. El mejor regalo es conocer otros lugares, viajar, que sea con la familia, con los amigos o con quien quieran, pero que se acerquen a Yami, que la busquen. Repíteme que tú es como con localizarte.
11: Claro que sí, @yamigarcia.mx. Como decías, luna de miel, despedidas de solteras, 15 años, viajes familiares.
10: Perfecto, muchísimas gracias. Y bueno, continuamos aquí desde nuestros amigos o con nuestros amigos de la edición verano prácticamente de Expo Show Automotriz. Encantadoras marcas que definitivamente han estado haciendo arribo. 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Por allá estaba viendo también una prueba de manejo que hicieron una amiga, déjame ver si ya regresó, para preguntarle, ¿le gustó, no le gustó, cómo estuvo el rollo? Que claro que nos gusta, nos fascina. De hecho, mira, la Tacoma va saliendo también de prueba de manejo. Muchas, muchas gracias, porque pues obviamente tenemos ya estas pruebas. Espérate, déjame, me subo, espérate, no quepo, está ahí, hay un espacio, bájate, amigo, bájate, porque no quepo, estamos haciendo tráfico. A ver, ven para acá, ¿con quién nos vamos, mi querido amigo Daniel? Tenemos una marca más que está haciendo arribo, para que veas que aquí agarramos a todos rapidísimo, ¿eh? A ver, me voy a subir, espérame tantito. ¡Ay, qué delicia! ¿Cómo estás, amiga?
4: Hola, hola, mucho gusto, Noemí.
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10: 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Porque, bueno, pues obviamente, como son nueve marcas, se tienen que estar pues moviendo constantemente, acomodando. 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
10: 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Gracias, mi amor. Vamos a seguir con mucho, pero mucho más. ¿Pero qué crees? Llegó el momento prácticamente yo de despedirme. Daniel por ahí anda también muy atento a todo. Ah, acá está, ya te encontré, Daniel. Es que yo me fui a subir a todas las unidades. Ya sabes que aquí tenemos que enamorarnos de todas.
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14: ¡Se va la rifa!
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Familia Miguel Hilario del Cedral, a través del vaso, nos están solicitando con muchísimo gusto. Con esa rolita nos vamos a despedir. Gracias a nuestra compañera Gaby Huerta, que estuvo por allá disfrutando de este Expo Show Automotriz. Yo soy Manny Santiago, recuerden, sonríen y sean felices porque es completamente gratis. ¡Añiñe, nos vamos!

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0: Dios, pues.
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0: Gracias, gracias, gracias.
1: Muchas gracias.
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3: En las próximas semanas, diversos puntos de la ciudad registrarán cierres parciales y totales a la circulación debido al inicio de una importante obra de rehabilitación del drenaje sanitario, por lo que las autoridades municipales, en este caso el presidente municipal de Tuxtepec, el licenciado Fernando Huerta Cerecedo, hizo un llamado a la comprensión y paciencia de la ciudadanía.
4: Lo que vamos a hacer es tratar de hacer las obras lo más pronto posible, pero pedimos de la comprensión de la ciudadanía porque sabemos que es algo necesario, pero que a veces es un poquito molesto. Por eso vamos a tratar de hacerlas en orden, vamos a poner señalizaciones.
3: Aunque los trabajos podrían generar molestias temporales en la movilidad, se trata de una intervención necesaria para atender un problema que por décadas fue aplazado. Gran parte de la red del drenaje de la ciudad tiene más de 60 años de antigüedad, por lo que actualmente presenta un avanzado deterioro que ha provocado constantes colapsos y afectaciones a la población.
4: Siento que son drenajes de hace 60 o 50 años, ya cumplieron su tiempo de vida, su ciclo de vida ya lo culminaron. Eran obras que se hacían de drenajes de asbesto, ya eso está totalmente obsoleto. Ahora se hace de drenajes de ADS y con mayor capacidad. Usted puede haber crecido muchísimo de 60 años para acá. Hemos tenido una población muy, muy grande. Entonces, nuestros drenajes ya tienen que ser de mayor capacidad, mejores. Y entonces, pues nosotros nos tocó hacer este tipo de obras.
3: La primera etapa del proyecto se desarrollará en coordinación con la Comisión Nacional del Agua mediante una inversión superior a los 32 millones de pesos. Del total de los recursos, el gobierno municipal aportará el 60% y Conagua el 40%, con lo que se atenderán 20 puntos considerados críticos.
4: En esta primera etapa va a ser una etapa de 32 millones de pesos, el cual el gobierno municipal está poniendo un 60% y el gobierno federal, para ser más exacto, Conagua va a poner el 40%. Estamos hablando que el gobierno municipal va a poner 19 millones de pesos y Conagua 12 millones de pesos.
3: Ante este panorama, se exhorta a la población a tomar previsiones en sus traslados, utilizar rutas alternas cuando sea necesario y mantener la paciencia durante el desarrollo de los trabajos, ya que aunque las molestias serán temporales, los beneficios serán permanentes al contar con un sistema de drenaje más eficiente y seguro para miles de familias.
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2: Congreso de Oaxaca analiza solicitud de deuda por 37 millones de pesos para nuevo panteón en Santa Lucía del Camino. El Congreso del Estado de Oaxaca mantiene en análisis la solicitud presentada por el Ayuntamiento de Santa Lucía del Camino para contratar un financiamiento por 37 millones de pesos, recurso que sería destinado a la construcción de un nuevo panteón municipal. La propuesta se encuentra en revisión por parte del Poder Legislativo, instancia que deberá determinar si autoriza o no la contratación de la deuda, conforme a las disposiciones legales aplicables en materia de financiamiento público municipal. De aprobarse los recursos, permitirán desarrollar la infraestructura necesaria para atender la demanda de espacios destinados a servicios funerarios en el municipio. Anuncian proyecto para Iglesia de Refugio Santa Isabel en Cosolapa. Habitantes de la comunidad de Refugio Santa Isabel sostuvieron un encuentro para dialogar sobre un proyecto que se contempla para la iglesia de la localidad, iniciativa que busca contribuir al fortalecimiento de este espacio de convivencia y tradición para las familias. Durante la visita, se escucharon las inquietudes y propuestas de los pobladores, quienes expresaron su interés en impulsar acciones que beneficien a la comunidad y fortalezcan el patrimonio local. En el encuentro se destacó la importancia de mantener el trabajo coordinado entre autoridades municipales y ciudadanos para concretar proyectos que respondan a las necesidades de las comunidades. 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
2: En las próximas semanas, diversos puntos de la ciudad registrarán cierres parciales y totales a la circulación debido al inicio de una importante obra de rehabilitación del drenaje sanitario, por lo que las autoridades municipales, en este caso el presidente municipal de Tuxtepec, el licenciado Fernando Huerta Cerecedo, hizo un llamado a la comprensión y paciencia de la ciudadanía.
3: Lo que vamos a hacer es tratar de hacer las obras lo más pronto posible, pero pedimos de la comprensión de la ciudadanía porque sabemos que es algo necesario, pero que a veces es un poquito molesto. Por eso vamos a tratar de hacerlas en orden, vamos a poner señalizaciones.
2: Aunque los trabajos podrían generar molestias temporales en la movilidad, se trata de una intervención necesaria para atender un problema que por décadas fue aplazado. Gran parte de la red del drenaje de la ciudad tiene más de 60 años de antigüedad, por lo que actualmente presenta un avanzado deterioro que ha provocado constantes colapsos y afectaciones a la población.
3: Siento que son drenajes de hace 60 o 50 años, ya cumplieron su tiempo de vida, su ciclo de vida ya lo culminaron. Eran obras que se hacían de drenajes de asbesto, ya eso está totalmente obsoleto. Ahora se hace de drenajes de ADS y con mayor capacidad. Usted puede haber sido muchísimo de 60 años para acá. Hemos tenido una población muy, muy grande. Entonces, nuestros drenajes ya tienen que ser de mayor capacidad, mejores. Y entonces, pues nosotros nos tocó hacer este tipo de obras.
2: La primera etapa del proyecto se desarrollará en coordinación con la Comisión Nacional del Agua mediante una inversión superior a los 32 millones de pesos. Del total de los recursos, el gobierno municipal aportará el 60% y Conagua el 40%, con lo que se atenderán 20 puntos considerados críticos.
3: En esta primera etapa va a ser una etapa de 32 millones de pesos, el cual el gobierno municipal está poniendo un 60% y el gobierno federal, para ser más exacto, Conagua va a poner el 40%. Estamos hablando que el gobierno municipal va a poner 19 millones de pesos y Conagua 12 millones de pesos.
2: Ante este panorama, se exhorta a la población a tomar previsiones en sus traslados, utilizar rutas alternas cuando sea necesario y mantener la paciencia durante el desarrollo de los trabajos, ya que aunque las molestias serán temporales, los beneficios serán permanentes al contar con un sistema de drenaje más eficiente y seguro para miles de familias.
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4: Hola.